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1: Todos los compositores geniales como Rafael tienen un número cuya popularidad alcanza todos los rincones del mundo e identifica al compositor en el extranjero. Un día en que Rafael entraba en los salones de la Casa Blanca en Washington para asistir a la recepción en honor a Puerto Rico junto a don Pablo Casals y al honorable don Luis Muñoz Marín, el tan querido presidente Kennedy le saludó efusivamente diciéndole: ¿Qué tal, Mr. Cumbanchero?

Muy bien, estimados amigos. Mientras vienen nuestros invitados, vamos conversando y presentando algunos. Karin Rudanchelia Jesusi es una defensora peruana de derechos humanos especializada en pueblos indígenas. Ella, junto a la CEPEF, han acordado un partenariado con la asociación Pacha, con el colectivo Pacha France o Pacha Francia, y este partenariado se dedica al tema indígena y que va justamente de manera acorde a lo que ella en lo que ella viene trabajando, pues ella trabaja en el tema de empoderamiento de las mujeres y el tema de los jóvenes indígenas. Además también fundó el colectivo Warmi Sin Fronteras y acompañó a CONACAMI, ONAMIAP y CAOI, instituciones vinculadas al tema indígena. También ha estado vinculada a la lucha por los derechos territoriales y la protección de la Pachamama frente a la minería, deforestación y contaminación. También ella ha sido participante de esta iniciativa Marian en el año 2023 y que se dedica a fortalecer redes internacionales y comparar visiones ambientales entre Europa y los pueblos originarios. Ella sigue colaborando con otros defensores de América Latina y del África en temas de la tierra, el medio ambiente, los derechos humanos. Además, podemos decir que el día de hoy también vamos a tener a un invitado justamente en ese marco, que es alguien que representa a la comunidad indígena colombiana. Se trata de Eliezer, tenemos a Eliezer Arias, líder indígena del pueblo Cancuamo de la Sierra Nevada de Santa Marta, norte de Colombia. Él es defensor de derechos humanos y derechos de la madre tierra, miembro del Movimiento Nacional de Víctimas de Crímenes de Estado, MOVICE, y además ha sido galardonado con la segunda promoción de la beca Iniciativa Marian para defensores del gobierno de la República de Francia. También ha estado en este espacio, participa en este espacio junto con Karim y otros latinoamericanos que han participado en esta misma iniciativa Marian en el año 2023. Por otra parte, él también lidera un proyecto en Colombia que se llama La Escuela para Desaprender, con un enfoque decolonial y con énfasis en la cosmovisión de los pueblos indígenas de Colombia. De tal manera de que este es un proyecto de la escuela Setuyumán, son las siglas que me han enviado, y seguramente con ellos vamos a estar conversando ya directamente en el transcurso de este programa. Vamos a una nueva pausa y continuamos.

Muy bien, amigos, continuamos. Ahora vamos a hablar un poco también sobre Hernán Herbozo. Él es miembro de la asociación ACPEF, que como ustedes saben, y ya lo hemos mencionado, tiene sus ramas estudiantil, de egresados, profesionales, investigadores y científicos peruanos en Francia. También actividades con proyección a la comunidad latinoamericana e iberoamericana, incluyendo temas vinculados hacia el mundo hispano y lusófono. En este caso estamos hablando de Hernán Herbozo, quien es un politólogo especializado en análisis e implementación de políticas públicas, con más de 10 años de experiencia en el sector público en el Perú, en coordinación territorial, gestión de programas socioeducativos y articulación de actores locales. Él terminó sus estudios de ciencia política en la Universidad Nacional Mayor de San Marcos. Para nuestros amigos que tal vez no están informados sobre el tema de esta universidad, se trata de la universidad más antigua del Perú, la más antigua de Sudamérica y la más antigua de todo el continente americano. Por eso en el Perú le llamamos la decana de América. En Francia, él además, me refiero a Hernán Herbozo, cuenta con un máster 1 en ciencia política por la Universidad Lumière-Lyon 2 y un máster 2 en cooperación y desarrollo en América Latina por la Universidad Sorbonne Nouvelle París 3 y el Instituto de Altos Estudios sobre la América Latina, el AYAL. Su trayectoria se ha centrado en el análisis, la implementación y la evaluación de políticas públicas en educación, salud y acción social territorial, con especial atención a poblaciones vulnerables desde un enfoque intercultural y de derechos. Y además su experiencia profesional también incluye la docencia y la investigación. Ha sido de hecho profesor en la Universidad Nacional Mayor de San Marcos, con publicaciones en políticas sociales, educación y temas sobre la memoria. Además, también ha hecho estas publicaciones en Francia y está dedicado a algunos otros temas que ya, por razones de síntesis, no mencionamos aquí. Vamos a una pausa y vamos a regresar con Hernán Herbozo ya en directo.

0: Muy bien, amigos, estamos de nuevo, ahora sí, con Hernán Herboso. Él está comunicándose con nosotros. Usted sabe que todo el mundo circula, estamos en una etapa de viajes. Tenemos algunos hoy día, por ejemplo, el caso de Jennifer, que usted se ha acostumbrado al espacio psicológico. Hay pausa en el tema por vacaciones, pero el programa, como todos los sábados, este programa continúa. No va a interrumpirse durante todas las vacaciones, así que ya saben que si alguno tiene una duda, si alguno de estos sábados va a haber descanso, no, vamos a seguir de corrido. Muy bien, entonces Hernán está participando con nosotros. Él se encuentra en estos momentos en España. Ya hemos hecho previamente la presentación de su persona. Buenos días, Hernán. Entonces, o buenas tardes, Hernán. Estamos entonces contigo y vamos a empezar. A ver, te damos espacio para que puedas saludar al público.
1: Buenas tardes, Herbert. Buenas tardes a todas las personas que están escuchando el programa. Y nada, encantado de poder compartir con ustedes algunas reflexiones en torno al contexto político latinoamericano, específicamente en este contexto, en estos últimos contextos electorales,
0: ¿no? Muy bien, justamente Hernán, tú sabes que el Jurado Nacional de Elecciones anunció el reconocimiento del primer lugar para Keiko Fujimori. Nosotros tenemos una postura particular que justamente consideramos que han habido ahí dificultades, pero yo quiero aclarar que como en este espacio hay dos bloques, un bloque que es más académico y otro bloque que es más político. El bloque académico es el del ACPF, ya lo mencioné un poco más temprano, y el otro bloque ya es el bloque político. A ti te hemos invitado, esto un poco para que estén informados los oyentes, en los dos bloques en diferentes momentos. Hoy te hemos invitado en el bloque ACPF, así que vamos con una mirada un poco más académica del asunto. Y queremos justamente que compartas con nosotros tus impresiones sobre los últimos procesos electorales que se han dado en el caso peruano y en el caso de Colombia, así como en otras partes del contexto latinoamericano, como ves el panorama. Te comento rápidamente que en las últimas semanas hemos tenido varios entrevistados, por ejemplo, en el caso colombiano. Hace dos semanas entrevistamos a un líder indígena directamente desde Colombia. La semana pasada entrevistamos a otro especialista en campañas electorales y que ha participado asesorando la campaña de la vicepresidenta de la izquierda en las últimas elecciones colombianas y que también es especialista en el tema de comunidades indígenas y en el tema también de la juventud. Entonces hemos venido haciendo esta comparación. También he tenido el gusto el día jueves en la noche de ser invitado por un programa aquí también en la radio de Julia, una argentina con muchos años en Francia, y también ahí se veía el caso boliviano, por ejemplo, lo que está sucediendo en Bolivia, donde hay bastante reacción social frente al nuevo al gobierno de derecha, y hay mucha inestabilidad política y social. Entonces fuimos invitados varios participantes de diversas nacionalidades para opinar y comparar también un poco con nuestras realidades de cada uno de nuestros países. En ese marco hemos venido haciendo esto, y entonces hoy regresamos contigo, que has participado ya antes con nosotros, y quisiéramos para empezar ver cómo consideras, qué mensaje, cuál es el principal mensaje que te dejan las últimas elecciones peruanas. A ver, en términos generales, una primera impresión. ¿Cómo ves tú el tema? ¿Qué ha significado para ti las últimas elecciones peruanas?
1: Bien. Bueno, en principio, el surgimiento, estas últimas elecciones, lo que nos ha dejado un poco la impresión es una similitud, una réplica de lo que pasó en las elecciones en donde Castillo entró al poder, digamos, una sensación de polarización política. Sin embargo, hay que tomar en cuenta que en ambos contextos, específicamente en este contexto electoral, más que una polarización política, existe una fragmentación política. Quiero insistir en ese término porque muchos de los partidos que han participado en esta contienda electoral han obtenido porcentajes muy muy pequeños, que no logran tener una significación en torno a qué tan legítimos son dentro de la sociedad peruana, ¿no? Digamos, hay una diversidad de posiciones, hay una oferta política muy amplia, pero sin programas reconocibles, más hay una movilización de sensaciones, de emociones en torno al discurso político, mucho populismo también, de derecha y también de izquierda, no hay programas muy reconocibles, nuevamente repito. Lo que sí queda claro es que dentro de esta configuración, dentro del Congreso, va a haber una configuración muy, muy interesante, ¿no? Y muy competitiva en la medida en que está fragmentado el Senado y también la Cámara de Diputados. Sin embargo, una sensación también adicional que nos deja el triunfo del fujimorismo es que el fujimorismo no va, digamos, a cambiar hacia una posición mucho más dialogante ni más cooperativa respecto a otros partidos políticos que también han entrado, han pasado la valla y también tienen una participación dentro de las instancias de poder en el legislativo. Tenemos más bien una posición cada vez más que reafirma, digamos, un fujimorismo de corte autoritario, tomando en cuenta los representantes y personajes que poco a poco ya han ido saliendo a la, digamos, a la palestra, ¿no? Y en los medios de comunicación, a movilizar ciertos discursos que nos está preocupando respecto a qué tanto van a respetar los principios democráticos en las instituciones democráticas. Y va a haber más bien un juego discursivo respecto a la democracia, como siempre lo han llevado en estos últimos años, con la perspectiva de una manipulación de las instituciones democráticas para beneficiar grupos específicos, como actualmente lo estamos viendo, ¿no? con las reformas que ha planteado Rospigliosi, que es el presidente del Congreso actualmente y que está beneficiando grupos específicos, está transgrediendo normativa que tiene que ver con derechos humanos, con derechos constitucionales, con derechos fundamentales, y eso es preocupante en la medida en que el fujimorismo no tiene una reacción frente a esa evidente transgresión, a estas normas importantes, fundamentales, ¿no?, para la convivencia humana. Entonces ellos, no sé qué tanto el fujimorismo vaya a pretender un camino mucho más dialogante, más cooperativo con los otros grupos de los otros partidos políticos que han entrado al Senado y a la Cámara de Diputados. Y es una sensación preocupante realmente, ¿no?, respecto a qué tanta calidad de democracia vamos a poder ir ganando en los próximos años con un gobierno de este tipo, ¿no? Y por otro lado, una izquierda que tiene un gran desafío, que es un desafío de establecer una agenda mínima bastante, digamos, más allá de lo ideológico, con temas muy concretos que puedan ser movilizados en el Congreso y que pueda generar puntos de encuentro y de equivalencias con otros grupos políticos que quizá puedan estar, no alineados a las agendas primigenias, ¿no?, de cada uno de estos partidos, por ejemplo del partido de Sánchez, pero que puedan servir como puntos de encuentro que permita, digamos, fortalecer una oposición, digamos, al gobierno de Keiko Fujimori, ¿no? Eso es un gran reto que espero que se visualice de manera mucho más concreta en las próximas semanas, en los próximos meses.
0: Bien, a ver, Hernán, mira, te adelanto que hoy ya en la parte del bloque político va a estar presente nada menos que Manuela Bastidas, que es la coordinadora general de Juntos por el Perú para los peruanos en el exterior, que de manera resumida los llamamos PECS. Y el tema es que justamente ahí se va a conversar seguramente como parte de la entrevista sobre el tema del Frente Patriótico y el tema de esta aglutinación de fuerzas, de grupos, organizaciones sociales, etcétera. Eso se verá más adelante. Pero en esta parte académica, lo que yo quisiera preguntarte respecto al futuro político del Perú, y antes de pasar a una comparación también con las otras realidades latinoamericanas, es para ti, ¿cuáles serían? En primer lugar, ¿existe una posibilidad real de construir consensos políticos en el Perú? ¿Cómo ves tú eso? Porque tú has mencionado, por ejemplo, el tema del Congreso, pero el tema del Congreso es importante, sí. De hecho, el lunes pasado ha habido un comunicado publicado por Juntos por el Perú, donde firman ahora Nación, Juntos por el Perú y el Partido Obras de Ricardo Belmón, un acuerdo para, evidentemente, tener una plataforma unitaria común en el Congreso de la República. Pero tú sabes también que estamos hablando no solo del Congreso, es decir, una parte es la calle, una parte es la movilización social y otra parte son las instituciones, son las organizaciones políticas en el Parlamento. Entonces, lo que yo te preguntaría es, ¿tú ves realmente que existe una posibilidad de construir consensos políticos en el Perú o esto o se mantiene una polarización y se va a mantener esta polarización en los próximos años? ¿Cómo ves este futuro político del Perú?
1: Bien, para que existan consensos tiene que haber ciertas condiciones, ¿no? El consenso es producto de, digamos, es producto del diálogo, pero sobre todo de la legitimidad que tengan esos espacios en donde el diálogo se da, ¿no? Digamos, los mecanismos de participación y los mecanismos en donde el discurso político, las agendas, las propuestas puedan tener un espacio de debate, un espacio en donde podamos llegar a una agenda, construir una agenda pública. Eso en el Perú se ha ido deteriorando bastante. El Congreso es una institución bastante deslegitimada. No solamente el Congreso, muchas diversas instituciones en el Perú se han ido deslegitimando justamente por su accionar contrario a principios democráticos y republicanos. Ha habido un vaciamiento, digamos, de valores republicanos y valores liberales, ¿no? Digamos, en lo republicano, valores respecto a la división de poderes, ha habido una intromisión en los poderes públicos, ha habido una deslegitimación también por discursiva, a través de fake news, a través de una movilización de narrativas que ha ido deteriorando, y que eso no solamente responde a una estrategia de ir deteriorando las instituciones públicas en el Perú, sino tiene un marco global, ¿no? Desde las acciones de Donald Trump, incluso mismo con Javier Milei, o si nos vamos también incluso a las elecciones colombianas con Spriella, que también ha manejado mucho eso, los medios de comunicación, sobre todo digitales. Entonces digamos que hay diversos enfoques que vemos, diversas acciones que han ido deslegitimando las instituciones públicas en el Perú específicamente. Esos mecanismos de participación democrática se han ido deteriorando, ha habido más bien una participación de depredación institucional por parte de los partidos políticos que han ido ganando en estos últimos tiempos, ¿no? En el Congreso último, muchos partidos de derecha, digámoslo así, mercantilistas, a favor de ciertas posiciones conservadoras, pero sobre todo a favor a sus intereses económicos y de grupo, y han ido manipulando justamente a través de las normas, los cambios normativos, las instituciones públicas y democráticas, ¿no? Entonces, para que haya debate público, condiciones para el consenso, tiene que haber un mínimo de estructura institucional, ¿no? Que permita que las libertades puedan ser ejercidas, que nuestros derechos puedan ser respetados, ¿no? Si tenemos un Congreso en donde aprueban leyes específicas para militares, por ejemplo, y que va en contra de grupos específicos que han sufrido agravios a sus derechos humanos, tenemos pues una instancia de gobierno bastante una instancia de poder bastante deslegítima, ¿no? Y eso no permite una construcción de consensos. Lo que sí se ve en todo caso son grupos políticos que han ido ganando más espacio en estas últimas elecciones, ¿no? Como por ejemplo la posición del grupo de López Chao, de Buen Gobierno, Obras, que son partidos políticos que si bien no tienen una trayectoria política dentro del escenario político peruano, tiene personajes que se han estado dentro de del movimiento político, ¿no? En el Perú, y vienen de tradiciones que sí valoran mucho la construcción de espacios o puentes para legitimar un consenso, ¿no? Entonces esperemos, bueno, yo lo que espero es que pongan en valor esas capacidades, esas competencias democráticas que puedan tener estos grupos y puedan darle cierta coherencia a una propuesta de coalición, ¿no? Digamos, la única manera en cómo se puedan ir desmantelando, digamos, propuestas como, por ejemplo, las leyes estas que favorecen el crimen organizado, propuestas que han ido desmantelando grupos conservadores respecto a la educación sexual, el tema también, digamos, de darle mayor peso también a los programas sociales, etcétera, implica que exista una coalición, ¿no? Una coalición de diversos grupos políticos que puedan generar, legitimar estos puentes. Y eso va más allá de las instituciones públicas, eso va más hacia cómo se mueven dentro de la sociedad civil, ¿no? Desde la sociedad civil, mencionas, por ejemplo, estos espacios como frentes patrióticos, etcétera. Por supuesto, o sea, la sociedad civil tiene ahí una fuerza muy importante, una fuerza política muy importante que le puede dar coherencia a una coalición, pero para eso necesitan tener una agenda mínima bastante operativa que pueda tener una repercusión adecuada dentro del Congreso, ¿no? Porque finalmente cualquier cambio, cualquier transformación social que se quiera desarrollar pasa por la aprobación de leyes dentro del Congreso, ¿no? El debate dentro de los diputados y luego a la aprobación del Senado. Entonces, sí es necesario que haya ese nivel de convergencia, ¿no? De ese nivel de coalición.
0: Hernán.
1: Entonces, las coaliciones.
0: Sí, Hernán, tú que has mencionado hace un rato el caso colombiano, para pasar un poco a la comparación entre Perú y Colombia, ¿cómo observarías tú qué diferencias o qué similitudes encuentras en la evolución de los sistemas políticos de Perú y Colombia, los temas electorales? A ver, a mí se me ocurre rápidamente mencionarte algunas cosas, ¿no? Por ejemplo, elecciones ajustadas en ambos casos, polarización de la sociedad. Hoy en la actualidad, tú sabes que desde el punto de vista de muchos analistas políticos, se cuestiona si esta manera de estudiar los fenómenos políticos con una especie, como le diríamos acá en Francia, clivage, droit gauche, está ya desfasada, y algunos hablan de la polarización o el enfrentamiento más bien más relevante entre lo que es el globalismo y el soberanismo, ¿no? Pero, sin embargo, vemos que en América Latina sigue siendo fuerte todavía en el simbolismo, por lo menos, de esta confrontación izquierda-derecha. Entonces, ahí vemos una cierta similitud en los casos entre Perú y Colombia. También el tema de la participación indígena, aunque en el Perú es menor, de ese tema hemos estado hablando las últimas semanas también. En Colombia, bueno, en el caso, por ejemplo, ecuatoriano y boliviano, hay movimientos indígenas mucho más organizados y amplios que en el Perú. En el Perú no ha sido tradicionalmente así. Esto es sabido por todos los antropólogos, sociólogos, la gente que de ciencias sociales que ha estudiado el fenómeno. Entonces, yo quisiera que comentes brevemente cómo ves tú la comparación entre el Perú y Colombia, ¿no?
1: Bueno, has tocado ahí varios temas, ¿no? Por ejemplo, en Colombia tenemos una líderes de izquierda que vienen sí de una trayectoria mucho más reconocible respecto a la capacidad de convocatoria, de aglomeración de grupos históricamente segregados, ¿no? Digamos, grupos indígenas que poco a poco han ido tomando mayor nivel de protagonismo. Incluso han influenciado en cambios constitucionales importantes en la experiencia colombiana. Eso implica un nivel de movilización, capacidad de agencia que tienen estos líderes políticos de izquierda, que vienen con una tradición. Ha habido un desgaste, obviamente, con el gobierno de Petro, también diversas críticas respecto a sus posiciones políticas y también algunas propuestas que han ido en contra de la aceleración, desaceleración, a favor, perdón, de la desaceleración económica dentro de Colombia. Y todo eso digamos, sumado también con el tema de la seguridad, etcétera, ha influenciado mucho a este surgimiento de una derecha uribista, ¿no? Que también tiene una trayectoria, ¿no? Digamos, también tiene una perspectiva histórica, digamos, respecto a estos grupos paramilitares, a estos grupos, y esta perspectiva también de ir en contra de grupos que reivindican derechos individuales, derechos de los grupos LGTB, los grupos de las libertades sexuales, educación, educación sexual, etcétera. Digamos, tienen más una orientación hacia un conservadurismo autoritario, digámoslo así, ¿no? Esa es un poco la estirpe de este, de esta perspectiva de Spirella, que ha enfatizado en varios momentos el tema de la necesidad de una seguridad, la mano dura, etcétera. Pero tenemos perspectivas que han tenido cierta trayectoria, ¿no? En el Perú no es que haya habido políticos con trayectoria, digamos, tenemos una en el Fujimorismo, por ejemplo, tiene una trayectoria a nivel de memoria histórica, ¿no? La memoria histórica dentro del Perú de la derecha está impregnada con el movimiento del Fujimorismo, pero digamos que las acciones que ha tenido Keiko Fujimori desde el año 21, incluso antes, ¿no? Sí, mucho antes, con las elecciones con Kuczynski, etcétera, ha tomado una posición bastante de enfrentamiento, ¿no? Y ese enfrentamiento ha ido de la mano con una constante desmantelación institucional, ¿no? Yo no sé si frente a esos cambios concretos que ha habido, o esa participación concreta que ha tenido el fujimorismo, haya estado acompañado también con la legitimidad social de una sociedad que empuje también estas perspectivas en contra de las instituciones, ¿no? O del campamiento, o de la concentración del poder. Ha habido más bien un alejamiento, ¿no? Entre una ciudadanía no participativa, una ciudadanía de ocasión, que por momentos por ahí sale una marcha, ¿no? Una expresión ciudadana, pero que no tiene mayor nivel de repercusión, no se convierte en una agenda política concreta, sin capacidad, con líderes sin capacidad de poder establecer una coalición política desde la sociedad civil en coordinación con líderes políticos con capacidad de agencia, incluso con políticos que puedan estar dentro de instancias de poder como el Congreso para aprobar normas específicas también, ¿no? Digamos, no ha existido, o en todo caso no se ha consolidado grupos así, ¿no? Ha habido un manejo bastante corporativo de la política dentro del Perú, ¿no? Una privatización, digámoslo así, si lo queremos poner, de la democracia, ¿no? Es un juego entre grupos, digamos, mafiosos, porque hay que poner un poco el nombre también, quizás no sea tan académico decirlo así, pero en todo caso, grupos de una derecha mercantilista que han manipulado las estructuras del poder y las normativas para poder jugar a favor de ellos, ¿no? Ahí no hay trayectoria política, ahí no hay una experiencia de reivindicación de derechos, ahí no hay una ciudadanía que acompañe, ¿no? Digamos, con mensajes claros sobre transformación social. Lo que vemos es un juego político de grupos políticos que juegan a favor de cada uno de sus grupos, ¿no? Y en eso también está metida la izquierda. Digamos, Perú Libre ha jugado mucho en pared con el fujimorismo, ha jugado mucho en pared con diversos grupos políticos mercantilistas como el grupo de Acuña, el grupo de Pepe Luna, etcétera. Eso también va difuminando, ¿no? Algo que quizá en un principio se forjó como una idea de cambio de izquierda, con una agenda, por más criticable que sea las agendas que hayan podido establecer en un inicio, Perú Libre, etcétera, se ha ido también deteriorando, ¿no? Han expresado lo que realmente son líderes burocráticos, líderes que lo que han buscado más bien es beneficio a sus propias corporaciones y grupos, sin cambios reales dentro de la sociedad peruana. Más bien ha habido un deterioro, han habido leyes que han favorecido y están favoreciendo la criminalidad para poder blindar, ¿no? Procesos que puedan abrirse a políticos muy concretos, ¿no? Con nombres muy concretos. Y el desmantelamiento, por ejemplo, también de Sunedu, que ha sido un negocio para diversos grupos, no solamente Acuña, Pepe Luna, también los cerró un tibero, ¿no? En el centro del país, con estas universidades de muy poca calidad, ¿no? Entonces, sí tenemos, lo que tenemos aquí es más bien en el Perú cómo poder y más bien incorporar la perspectiva ciudadana, ¿no? Es ahí donde sí veo que el consenso o los mecanismos de participación tienen que venir por parte de la ciudadanía, por parte de un sector que no ha estado tan presente en todos estos años, pero en coalición con grupos políticos que sí tienen poder, poder de veto o poder de, o votos concretos dentro del, del Congreso, ¿no? Dentro de la Cámara de Diputados y la Cámara de Senado. Este quiere decir con partidos políticos que estén dentro del espectro quizá de López Chao, de Buen Gobierno, de Obras, y comenzar a fortalecer más bien una coalición de políticos que toman posición, con poder, con capacidad de acción dentro del Congreso, respecto también a los grupos políticos que están en la sociedad civil, ¿no? Eso es importante.
0: A ver, Hernán, antes de pasar a la última pregunta, quería comentar rápidamente que, como ustedes pueden darse cuenta, la CPF respeta la libertad de expresión y la pluralidad de ideas, y de hecho no significa que todos los miembros de manera individual piensen, digamos, de la misma manera, y evidentemente cada cual tiene su visión de las cosas. Hoy Hernán nos está expresando, por ejemplo, lo que él considera críticas hacia incluso la izquierda peruana, y podemos escucharlo y respetar su punto de vista, lo cual no necesariamente significa que, por ejemplo, el entrevistador, en este caso, que soy consejero general de ACPF Alumni y también colaboro con los estudiantes, pero no, digamos, no estoy necesariamente de acuerdo en todos los puntos de vista, hay puntos que sí, puntos que no, pero es importante que ustedes sepan que los invitados que vienen acá tienen libertad de expresión y pueden decir sus puntos de vista tal como ellos lo ven. Entonces, yo quiero, explicando este contexto importante, este dato importante, pasar a una última pregunta e insistirte nuevamente en un tema. Quisiera que salgamos ya un poquito del escenario peruano, o en todo caso que comparemos, si es posible, el escenario peruano con el escenario latinoamericano, no necesariamente o exclusivamente el caso colombiano, que lo hemos venido tratando ya varias semanas, pero, por ejemplo, en un contexto más amplio, un contexto geopolítico, ¿cómo ves tú el tema de este viraje electoral que ha ocurrido en América Latina, donde se pasan de varios grupos de una ola de izquierdas a una especie de olas de derecha, donde tenemos una serie de nuevos gobiernos que ya desde hace algún tiempo vienen dándose una lista de triunfos y que van de la mano con la política de actual de Donald Trump, ¿no? A tal grado

0: un elemento importante. El referencial global, ¿no?, que tiene que ver con Trump, obviamente, con sus acciones, el hecho de no reconocer las elecciones, el hecho de ir en contra de los migrantes, esta suerte de soberanía, ¿no?, digamos, ir en contra de instituciones multilaterales o de orden supranacional. Eso demuestra, pues, obviamente, un carácter, digamos, de no reconocer instancias democráticas, ¿no? Digamos, una orientación antidemocrática, ¿no? Tenemos unas derechas en América Latina, un matiz bastante antidemocrático, ¿no?, considerando que esas democracias han estado siempre de la mano, o en manos, en todo caso, de grupos progresistas que quieren implantar una agenda global, ¿no?, wokista y no sé qué tantos fantasmas que tienen esta derecha, ¿no? Entonces, hay una perspectiva, una derecha que comparte esas narrativas, ¿no?, antiprogresistas, antiderechos individuales, antiderechos indígenas, reducción del Estado, ¿no?, retomar las viejas recomendaciones de Washington, ¿no?, para las reformas estructurales de los 80, pero esta vez de manera exacerbada y libertaria en la edición, pues, más argentina, porque hay derechas que no están muy ahí, por ejemplo, la de Bukele, que sí considera una intervención del Estado importante en temas de seguridad. Tenemos a la misma Keiko Fujimori, ¿no?, que también tiene una opinión o una visión de que el Estado tiene que ser fuerte, con mano dura, igual a de Spriella. Hay otra.
1: ¿Aló? ¿Aló?
0: Están dentro de esas perspectivas, ¿no?, ir en contra de una supuesta agenda global del socialismo del siglo XXI, etcétera, ir desmontando una democracia que no ha sido una democracia real, sino ha sido una democracia concentrada en estas manos de progresistas. Eso es lo que los iguala, eso es lo que es la similitud, pero ahí también hay perspectivas también que los diferencia de ellos, que tienen que ver con ya programas específicos, ¿no? Y también y procesos específicos de surgimiento de esta derecha en cada uno de estos países, ¿no? En América Latina lo que ha preponderado más bien es esta visión de poner mano dura frente a la seguridad, una reducción del Estado, pero la reducción del Estado respecto a la inversión social, digamos, a la protección social de grupos vulnerables, por ejemplo, es decir, reducir los presupuestos públicos para efectivizar programas que van a favor de los derechos de determinados grupos. Disculpa, cuando te hablo rebota y me no puedo hablar muy bien.
1: Sí, debe ser hay un problema de la comunicación a internet, pero no te estamos escuchando claramente. Ah, sí, había una cierta interrupción, pero continúa para poder terminar porque estamos ya sobre el límite. Entonces, más bien quisiera que comentes un poco antes de despedirnos, porque de hecho que vamos a poder seguir en otros programas contigo, ya que también eres integrante del equipo, esto lo comento para el público, es integrante del equipo de que está apoyando aquí estos bloques de emisión en el programa de Américas, aquí por Frecuencia Pari Pluriel. Entonces, creo que te vamos a tener continuamente. Más bien, para terminar, última pregunta, ahora sí, y por favor, 30 segundos, Hernán, quisiera que nos digas cómo ves tú el tema de la posibilidad de que Keiko Fujimori mantenga o se desgaste políticamente. ¿Qué avisoras tú para, por ejemplo, los próximos 2 años del gobierno ya, en mi perspectiva, impuesto de Fujimori para estos próximos 5 años? Pero en los próximos 2, ¿tú avisoras que se va a mantener ese mismo nivel de expectativa con ella? ¿Va a haber desgaste político? ¿Tienes alguna prognosis, algún análisis sobre lo que esperas del futuro?
0: Sí. Si Sánchez persiste en la perspectiva del fraude, digamos, y que su versión respecto a que ha habido un fraude y que lo vamos a resolver en las cortes internacionales, más allá de que

0: esto genera algún tipo de efecto legal, ¿no? Respecto a la legitimidad o no del procedimiento, del proceso electoral, lo que sí va a generar es mayor nivel de polarización. Va a generar que, políticamente hablando, Keiko Fujimori se consolide de una manera mucho más directa y mucho más fuerte, ¿no? Yo no creo que genere lo contrario. Yo no creo que genere a una población que finalmente diga, se una y genere un movimiento social fuerte como para poder, no sé, traerse abajo el gobierno de Keiko Fujimori, ¿no? Y no, yo no veo eso, y tampoco es que eso haya sido una trayectoria dentro de la política peruana, ¿no? Yo lo que veo más bien de acá a poco tiempo, como más o menos veo cómo está actuando Roberto Sánchez y cómo está actuando un poco esta coalición de Obras con Buen Gobierno y con López Chao, que no llegan a un acuerdo mínimo.
1: No, perdón, perdón. Hernán, perdón. Perdón, solamente para aclararte, la coalición es, el comunicado es sobre, la coalición es entre Juntos por el Perú, Ahora Nación y Obras, ¿no? No, no,
0: sí.
1: Por ahora.
0: No Buen Gobierno, está bien. Sí. Está bien, no Buen Gobierno. Buen Gobierno no está en esa coalición, obviamente, no está en esa alianza en todo caso.
1: Claro.
0: Pero es un actor importante, ¿no? O sea, no es un actor que sea poco relevante para la toma de decisiones concretas dentro del Congreso. Pero sí, la izquierda insiste en esta división sectaria, ¿no? En esta división de no querer establecer una coalición más amplia, centrarse en sus 3-4 letras de su abecedario. Obviamente, lo que va a generar es una consolidación del fujimorismo, ¿no? Porque el fujimorismo sí es mucho más compacto, es mucho más estratégico, tiene mínimos mucho más reconocibles y tiene un manejo muy, muy, muy, muy fuerte del tema comunicativo.
1: Muy bien.
0: Y creo que la sociedad peruana también está muy proclive a esas perspectivas autoritarias. Entonces, yo creo que implica una reflexión más interna por parte del
1: muy bien, de los grupos. Muy bien, Hernán. Muy bien, Hernán, ha sido un gusto tenerte en este programa hoy. De hecho, que vamos a seguir conversando solamente sobre el último que dijiste. Déjame decirte también por mi parte, porque yo además soy también integrante del Frente Patriótico, lo que debo aclarar es que voluntad hay. Las puertas están abiertas, pero tú sabes que muchas veces cuando uno mira desde fuera y no conoce temas un poco más de cerca, a veces puede formarse la idea de que no hay voluntad de abrir las puertas o de participación. El problema es que para que haya consensos o en todo caso acuerdos, todas las partes tienen que estar dispuestas a participar y también abrirse un poco para poder darse ese diálogo, ¿no? Entonces, a veces no depende de un solo actor, ¿no? Y en este caso yo te puedo decir viendo de cerca que hay toda la voluntad de parte de Juntos por el Perú y de parte de las organizaciones que ya están integrando el Frente Patriótico, pero vemos reticencias también de algunos sectores. Y esas reticencias, pues evidentemente habrá que ver estrategias, ver cómo llegar a más sectores, pero es algo que muchas veces no se puede dar de manera forzada y rápida o tan rápida como uno quisiera si no son parte de un proceso. Bueno, Hernán, un gusto haber conversado
0: claro,
1: nuevamente.
0: Hay mínimos que sí son importantes, ¿no? Y flexibilizar un poco los marcos, porque si yo me centro en mis 3 puntos concretos y no flexibilizo el marco y no hago que a otras perspectivas que puedan tener agendas distintas también puedan estar dentro de esta coalición, el proceso es que el tema es que finalmente no se va a consolidar ninguna coalición, ¿no? Efectiva, por lo menos. Entonces, por ahí va un poco el problema respecto a la construcción de coaliciones, ¿no? La coalición no solamente es no, me reúno, tengo voluntad para poder ver algunos puntos, pero si tu agenda me parece, no sé, que no me gusta, no está acorde a mis principios, entonces no, entonces ahí hay que ver quizá un poquito más experiencias cómo se han generado otras coaliciones, ¿no? Eso sí sería interesante también analizar, ¿no?
1: Sí, muy bien, Hernán. Entonces estamos continuando en el diálogo contigo, en la participación, y te tendremos en una próxima oportunidad nuevamente. Un gusto de haber contado con tu presencia y estamos hasta una nueva oportunidad. Un abrazo, cuídate, nos estamos comunicando.
0: Gracias, igualmente. Cuídense mucho. Hasta luego.
1: Vamos a una pausa, amigos, y volvemos con la entrevista a nuestro invitado sobre el tema indígena.

0: Muy bien, amigos, estamos de nuevo ahora con este bloque que, como hemos mencionado varias veces, es un bloque en el marco del partenariado entre la CPF y el colectivo Pacha Francia. Entonces, está con nosotros, como siempre, nuestra amiga Anchelia, quien va a entrevistar a Eliezer Arias. Sin más, le damos el uso de la palabra. Adelante, por favor, continúa.
1: Muchas gracias, Herbert. Muchas gracias a todos nuestros oyentes por estar aquí un sábado más con nosotros. Y en esta oportunidad tenemos aquí como invitado a nuestro hermano Eliezer Arias, que él viene del pueblo Cancuamo, es un líder indígena, también defensor de derechos humanos, que ha trabajado bastante tiempo por todo lo que es la defensa de las víctimas de ese conflicto armado que también sufre nuestro hermano país de Colombia, y ha trabajado incesantemente por las víctimas, por la recuperación de las pérdidas y los desaparecidos que han tenido los pueblos en general de Colombia, además de todo lo que viene a ser la búsqueda de justicia. Con nuestro hermano Eliezer queríamos conversar sobre cómo ven la situación de los pueblos indígenas actualmente en Colombia. ¿Podríamos compartirnos un poco tu experiencia, por favor?
2: Buenas tardes. Gracias por la invitación. También a las personas que a esta hora sintonizan este programa, pues mi nombre es, como ya lo dijo, ya lo presentaron, soy Eliezer Arias, líder indígena del pueblo Cancuamo, de la Sierra Nevada de Santa Marta, defensor de derechos humanos por una larga trayectoria. En Colombia y generalmente yo diría en América Latina, la situación de los pueblos indígenas cada día se avizora un panorama muy, muy difícil, sobre todo porque en estos momentos donde el mundo pues sigue aferrado al consumo de las materias primas, especialmente la extracción de carbón, petróleo, gas y muchos minerales para avanzar según ellos en sus nuevas tecnologías, ese tipo de materiales se encuentra específicamente en los territorios de pueblos indígenas. Eso es lo que generalmente representa para los pueblos indígenas un mayor riesgo, ya que la mayoría de pueblos indígenas en América Latina y en Colombia especialmente, muchos están en riesgo de extinción física y cultural. Y la expansión de estos proyectos mineros y energéticos pues pone en vulnerabilidad esa poca población que queda, ya que para realizar estos proyectos esas poblaciones deben ser removidas, o sea, deben ser reubicadas en otros territorios para que las mineras o las grandes multinacionales de estos minerales puedan ejercer allí su explotación.
1: Como lo comentábamos hace un momento con la entrevista anterior, vemos que en nuestra región, en América Latina, nuestros pueblos, como nosotros lo llamamos el Abya Yala, todos los gobiernos están teniendo un viraje hacia la derecha. ¿Cómo ves tú esta amenaza o cómo ves tú esta situación de repente hacia los pueblos indígenas de estos gobiernos que están un poco inclinados hacia una tendencia más liberal?
2: Bueno, definitivamente lo veo como un retroceso en las luchas que han dado los pueblos indígenas por largo tiempo, ganando especialmente un espacio en las instituciones de nivel internacional como Naciones Unidas, la Corte Interamericana de Derechos Humanos. Esos gobiernos de derecha que están llegando justamente son gobiernos que están alineados con el gobierno norteamericano, cuya estrategia es decir, pues no reconozco a estos organismos multilaterales o me retiro de estos organismos multilaterales, y eso debilita, porque si bien muchos de los grandes logros que han tenido los pueblos indígenas en América y en el mundo entero han tenido que ver en esa lucha que ellos han dado justamente en Naciones Unidas y en algunas instituciones que están en ciertos continentes que son los que les han ayudado a avanzar en esa reclamación de derechos. Especialmente Colombia en estos momentos acaba de dar un viraje a la extrema izquierda, y una de las amenazas principales que prometió el candidato que ha logrado ganar las elecciones es retirarse de Naciones Unidas y retirarse de la Comisión Interamericana de Derechos Humanos, donde justamente esa Comisión de Derechos Humanos es una a la que nosotros como pueblo le debemos la vida, porque nuestro pueblo fue sometido a exterminio sistemático completamente. Mi familia, o sea, el pueblo de nosotros estuvo al borde. De hecho, tuvo una medida cautelar de la Corte Interamericana de Derechos Humanos porque nos estaban exterminando completamente. Entonces, si se llega a materializar este retiro, eso sería un gran retroceso. Además que el candidato que ha ganado es justamente el abogado de esos grupos paramilitares que nos estaban exterminando. O sea, es una cosa paradójica porque él fue el quien defendió a esos comandantes paramilitares tanto en Colombia como cuando fueron extraditados a los Estados Unidos. Fue su mayor defensor y ahora llega a ejercer el poder y justamente llega a ejercer el poder y amenazar con retirar al país de las instituciones que nos protegieron para que no fuéramos exterminados. Entonces ahí uno se queda asombrado porque dice, bueno, si esas instituciones fueron las que protegieron en parte a estos pueblos, ¿a dónde vamos a acudir ahora?
1: Toda la razón. La misma situación de incertidumbre que tienen nuestros hermanos de Colombia la estamos también evidenciando en Perú, porque estamos ante la misma amenaza. También hay muchas voces que actualmente están asumiendo el nuevo gobierno y que también dicen que quieren retirarse de lo que es la Comisión Interamericana de Derechos Humanos, la Corte Interamericana y todo lo que sea la negación de los derechos humanos en general, ¿no? Y los principales afectados son nuestros pueblos indígenas que están siendo perseguidos y criminalizados. Frente a esta situación tan adversa que vemos todos los pueblos indígenas de la región, ¿cómo crees tú o cuál crees tú que podría ser una opción, una alternativa para poder seguir adelante con nuestros procesos, con nuestras luchas, con nuestra resistencia como pueblos indígenas y no ser eliminados?
2: Los mayores siempre han dicho que una de las formas en las que los pueblos indígenas han podido pervivir, o sea, los pocos que quedan, ha sido manteniendo siempre esa alianza, esa comunicación, no solamente entre el país, sino las juntanzas, es decir, encontrarse con otros pueblos en otras regiones, en otros continentes, es juntar esos lazos, es unir esos lazos, es hacer visible esas situaciones que se viven en cada país, porque si hay algo claro que yo siempre he dicho, y es que puede que América Latina tiene una visión a veces, unas posturas extremas hacia a sus mismos pueblos, pero cuando esas voces de esos pueblos llegan fuera a otro continente y algunas voces de un eurodiputado, de un parlamentario, emite alguna comunicación, esas voces son escuchadas por esos gobiernos, o sea, les generan preocupaciones a ellos cuando escuchan esos puntos de vista, esas quejas que expresan los pueblos indígenas.
1: Sí, en ese mismo sentido, por ejemplo, nosotros como activistas y defensores de derechos humanos aquí en París estamos teniendo el colectivo que se llama Pachamama France, ¿no? En el cual tratamos de articular iniciativas, experiencias y hacer un trabajo de sensibilización sobre la realidad que están ocurriendo en nuestros países, en nuestra región, para que de esa manera sea visibilizado en una plataforma mayor. Y es gracias a ese trabajo que ahora nos encontramos aquí, en este espacio que nos está facilitando la ACPEF y también Frecuencia París Plural, que es la emisora que nos está abriendo las puertas para poder tener este espacio de conversación. Este espacio de conversación que queremos llamarle las voces de la Vía Yala, es decir, un espacio donde podamos encontrarnos con diversos líderes indígenas y líderes sociales de todos los países de la región y podamos unir, como bien dices, puentes, estrategias, tejer redes, tejer alianzas, quizás y trabajar así de manera conjunta por nuestros pueblos, aunque de repente por una situación u otra nos encontramos en estos momentos fuera de nuestro territorio, nuestro corazón y nuestras mentes siempre están hacia allá y siempre nuestro trabajo, nuestras obras van a ir enfocadas a nuestros territorios. Y es por eso que también te quería preguntar sobre tu proyecto, el proyecto tan interesante que vienen realizando ustedes desde su organización, la Escuela para Desaprender. ¿Podrías contarnos un poco más de esta experiencia?
2: Bueno, esta experiencia o esta escuela, como le llamamos Escuela para Desaprender, es justamente una de esas propuestas que nació a causa pues del exterminio al que fue sometido nuestro pueblo, de todas esas huellas, esas marcas que dejó el conflicto armado, donde la mayoría de la población, es decir, el pueblo cancuamo, la mayoría de los hombres fueron asesinados, o sea, los crímenes fueron cometidos en su mayoría a los hombres. Entonces a las madres le tocó dedicarse pues a crear los hijos, y a los hombres que fueron desaparecidos, a las madres, además de crear los hijos, les tocó dedicarse a buscar a sus desaparecidos. Entonces, en esa preocupación, siempre viendo como que, si bien los mayores siempre han dicho que la crianza, o sea, la armonía en una familia, o sea, está el papá, la mamá y los hijos, y para que esos hijos crezcan...
1: Que de repente no conocen mucho el tema de la cultura y la cosmovisión de los pueblos cancuamo. ¿Quiénes son los mayores? ¿Podrías explicarnos un poquito a quiénes llamamos los mayores para nuestros oyentes que de repente no están un poco familiarizados con su cosmovisión y la espiritualidad del pueblo cancuamo?
2: Bueno, los mayores nosotros le decimos especialmente a los viejos, a los abuelos, y también a, como diríamos, al guía espiritual, es decir, la cabeza principal. O sea, en toda cultura siempre hay como que esa persona que se ha dedicado a estudiar las plantas, todo el conocimiento ancestral y espiritual. Entonces esa es la persona, nosotros decimos los mayores. A los hombres se les dicen mamos y a las mujeres se les dicen sagas, porque en los dos hay la misma capacidad de conocimiento. Entonces, cuando una persona tiene un problema, tiene una situación, acude a donde esos mayores a preguntarle, porque ellos por su experiencia, por su vivencia, porque la mayoría son personas que tienen muchos años, entonces tienen la capacidad. Cualquier situación, los papás envían a los hijos, vaya donde los abuelos, vaya donde los mayores, hable con ellos, escuche el consejo. Entonces ellos se encargan de, uno le cuenta el problema que tiene y ellos le dicen, puedes utilizar esto, puedes hacer esto.
1: Entonces, ¿esta Escuela para Desaprender está abierta al público? ¿Cómo uno puede participar de ella? ¿Es exclusiva para los líderes indígenas o también para los no indígenas, los criollos, los mestizos, como nos llamamos? ¿Cómo podríamos hacer?
2: Bueno, esa escuela, si bien, bueno, como decía, nació justamente para como un proceso tanto para sanar a las personas, a las víctimas del conflicto armado, porque nosotros dijimos, bueno, esos niños van a crecer, de todas maneras crecen huérfanos, y cuando pregunten por sus padres, habrá que decirles que los mató un grupo armado y va a haber esa huella de venganza, de desquite, y todas esas cosas. Y eso hay que sanarlo, porque los mayores siempre dicen, o sea, si tú creces con resentimiento, con rabias, con frustraciones, al final eso es una enfermedad que estás cultivando en tu cuerpo físicamente. Entonces, esa preocupación por sanar espiritualmente, emocionalmente a las víctimas del conflicto, y también la otra preocupación que tenemos por toda la situación que se está viendo en el mundo, la proliferación de las empresas preocupadas por las materias primas, y esa preocupación de los mamos en decir es que la tierra no es una cosa, los árboles no son una cosa, el agua no es una cosa, ellos son seres vivos, ellos son nuestros hermanos, porque en la cosmovisión de nosotros, antes de la materialización de las cosas, todas esas, las plantas, los animales, los peces, ellos eran personas. Pero cuando llegamos a ese acuerdo de que teníamos que materializarnos, pues sí, todos íbamos a ser personas que iban a comer los otros. Entonces ahí fue donde dijeron, bueno, tú vas a ser pez, tú vas a ser vaca, tú vas a ser cerdo, tú vas a ser tal cosa. me vas a comer, pero no me vas a comer cuando tú quieras. O sea, me pedirás permiso, me agradecerás. Entonces, ahí viene esa cosmovisión de que la tierra es la madre. Y entonces, por lo tanto, extraer el petróleo, extraer todos sus materiales, es extraer pues su vitalidad, su sangre, sus intestinos. O sea, al cuerpo le empiezas a extraer sus órganos, al final se va a enfermar. Y los mamos decían, si los blancos, si el hermanito menor supiera esto, quizás pensaría antes de decir, hay que sacar todo el petróleo, hay que sacar todo el gas, hay que sacar todo el oro. Entonces, esa preocupación de ellos, decir, es que nosotros no podemos ir allá a decirle al hermano menor porque no hablamos su lengua, no nos van a entender. Como siempre nos verán con el mismo vestido, van a decir, yo esa persona no la puedo meter a mi casa porque yo no la conozco. Si tuviéramos un lugar donde llegar, nosotros iríamos. Y ahí en esa preocupación decir, bueno, necesitamos un espacio en la parte baja de la sierra porque es que cualquiera que vaya de estos lados del mundo a la sierra le va a costar mucho. Un aeropuerto está en la capital o está en una ciudad y moverse de una ciudad eso es muy lejos, eso cuesta mucho dinero. Si bajamos un espacio donde los mamos puedan bajar, donde ellos puedan llegar, donde la gente pueda llegar y recibir ese consejo, pues llevaríamos esa palabra para proteger la madre tierra, acogeríamos a otras personas para compartir conocimientos, el conocimiento que viene de afuera y el conocimiento que hay desde la sierra. Y desde ahí fue cuando decidimos pedirle al resguardo que nos asignara un territorio y nos asignaron una porción de tierra en la parte baja de la sierra. Y luego un grupo como de 6 personas dijimos, bueno, pero necesitamos hacer ahí una saga. Y un mamo nos dijo, bueno, ahí hay que hacer unas cancurúas porque en la visión de ellos, antes de que llegaran los colonizadores, ahí habían habido esos dos sitios sagrados. Una cancuru es una casa ceremonial y generalmente son dos porque es para hombre y para mujer. Y
0: sí, a ver, quisiera preguntarle a nuestro amigo Eliezer Arias antes de que termine el programa porque estamos en el límite del tiempo. Siempre la idea es, ya que vamos conociéndonos poco a poco entre los distintos actores sociales, las distintas actividades de los pueblos en lucha y organizaciones, también darles una oportunidad para que puedan comunicarse con ellos. Por ejemplo, ya que se ha hablado de la escuela para desaprender, yo te preguntaría, ¿cómo pueden las personas que viven lejos de Colombia, ¿no? Porque acá estamos en Francia, es decir, ¿cómo pueden apoyar iniciativas como la escuela para desaprender? ¿Tienen ustedes unas coordenadas, algún lugar donde les pueden escribir, donde se puedan comunicar? ¿Cómo poder establecer contacto con ustedes, ¿no? Si hubieran, por ejemplo, acá nos están escuchando miles de personas, si alguien quiere contribuir, apoyar, comunicarse, ¿a dónde se dirige?
2: Bueno, actualmente tenemos una página de Facebook que hemos creado, bueno, para ahí la gente puede escribir. Generalmente no hemos creado nunca pues una cuenta donde la gente pueda aportar porque esto fue un proceso que nació donde la gente que viajaba, de hecho me he llevado la sorpresa que me he encontrado con muchos franceses que han tenido la oportunidad de viajar y ya han llegado allá y me dicen, es que yo estuve allá, ya yo viví la experiencia, eso es inolvidable, otros tienen que ir. Entonces yo digo, bueno, y de hecho en estos días justamente están allí en la escuela. Una persona acá de Francia me dijo ayer, el mayor que se encarga del espacio, y otra persona que ha ido desde Barcelona. O sea, están viviendo la experiencia, ya tienen una semana de estar allá porque es un espacio.
0: ¿La página en Facebook cómo se llama?
2: Se llama Escuela para Desaprender o, entre paréntesis, Setuyumán.
0: Ya.
2: Y ahí fácilmente, pues, cuando uno la busca, aparece, cuando diga escuela para desaprender, inmediatamente te va a salir la figura de una cancurúa.
0: Perfecto. Entonces también podría, dado que acá está muy bien establecido el contacto tuyo con Karim, también pueden dejarle cualquier otra coordenada adicional, algún teléfono, algo al cual podamos acceder para poder seguir estableciendo contacto. Muy bien. Les dejo entonces, Karim, con la despedida para que podamos terminar el bloque ACP hoy día.
1: Muy bien, muchas gracias, Germán. Sí, también mencionarles que Eliezer, igual que muchos otros compañeros y hermanos aquí, que estamos aquí en París por diferentes circunstancias, Eliezer también forma parte del colectivo Pachamama France, con quienes estamos haciendo algunas actividades, conversatorios, eventos, que próximamente le estaremos anunciando. Y de la misma manera vamos a aprovechar en las próximas emisiones del programa para poder darle mayor información, las redes sociales de la Escuela para Desaprender. Elícer, ya como para ir cerrando un poquito, hoy para todos nuestros oyentes se conmemora el Día Mundial de la Población, hoy 11 de julio. Y es interesante conversar sobre el tema de la población también, porque este tema abarca varios aspectos, ¿no? Por un lado, la invisibilización de nuestros pueblos indígenas a través de las estadísticas y todo lo que es las políticas públicas de Estado que nos afectan directamente. Y por otro lado, el tema tan importante que también lo has mencionado sobre la crisis climática y todas las actividades extractivas, porque lo cierto es que si bien la iniciativa de tener un Día de la Población quiere mapear y registrar cómo está moviéndose la demografía a nivel del mundo. La realidad es que en el hemisferio norte, el norte global, tiene menos índices de población, es decir, se están reproduciendo menos, se están procreando menos, pero tienen mayor índice de consumo y carga energética y todo lo que es producción de calentamiento global. Sin embargo, en nuestra región, todo lo que es el sur global, nos estamos reproduciendo de repente con mayor densidad, nos estamos poblando más la zona sur, pero a la vez nuestro índice de huella de carbono es menor. ¿Por qué? Porque vivimos más del día a día y de todo lo que es las costumbres ancestrales, ¿no? La agricultura saludable, familiar, en poca escala, todo lo que es las actividades. ¿Cómo crees tú que el rol de los pueblos indígenas puede ayudar a esta crisis climática, a esta crisis demográfica que tenemos y a todo este problema global que estamos afrontando y que lo vivimos ahora mismo con esta ola de calor aquí en París?
2: Si bien nosotros siempre hemos dicho que el resto del planeta necesita sentarse a escuchar el consejo de los pueblos indígenas, generalmente hay una visión todavía hacia afuera de que los pueblos indígenas lo ven como algo exótico, o sea, como que la gente va con curiosidad, o sea, no tanto a valorar su conocimiento, sino como que, ¿por qué existen todavía si ya, bueno, que esas formas de ustedes vivir ya pasaron hace muchos años? Entonces yo creo, bueno, todavía los mamos en la sierra siempre han dicho, cuando la gente de afuera sea capaz de sentarse a escuchar el conocimiento que hay, entonces va a aprender allá, porque acá de este lado del mundo la gente muere de la calor, muere por falta de agua, y yo creo que la sociedad necesita sentarse a escuchar.
1: Elícer. Bueno, esta será la primera de muchas otras entrevistas que podemos seguir conversando. Gracias, Herbert, y bueno, nos vemos la próxima semana, nos escuchamos la próxima semana. Con ustedes estuvo Karin Anchelía, Elícer Arias, y muchas gracias, hasta pronto.
0: Muy bien, amigos, vamos al siguiente bloque político en unos minutos, vamos a hacer una pausa. Estamos viendo con Manuela Bastidas, coordinadora general de Juntos por el Perú, para los peruanos en el exterior, PECS. Muy bien, hasta unos segundos más.

0: Muy bien, amigos, estamos de nuevo de regreso con el bloque político en defensa de la democracia. Hoy, como en otra oportunidad anterior, tenemos la presencia de Manuela Bastidas. Manuela Bastidas es coordinadora general de Juntos por el Perú para los peruanos en el exterior, PEX. Ella es una destacada dirigente y activista política. Ella ha participado también, es periodista, también es trabajadora social, tiene una trayectoria amplia en la dirigencia desde muy joven, ha sido en algún momento secretaria de Juventudes de Unión por el Perú en el pasado, también fue representante de Relaciones Internacionales por la CGTP y ha tenido muchas otras responsabilidades de tipo organizativo, de tipo institucional, de tipo político. Entonces estamos con ella, ella es la encargada a nivel mundial para los peruanos en el exterior sobre este tema, y acá en Francia coordina con ella directamente Ana Medina, coordinadora política de Juntos por el Perú en Francia. Hoy, como estamos en una etapa de vacaciones, como ya lo hemos comentado varios de nuestros integrantes del equipo han viajado, algunos han participado hoy por vía telefónica y estamos ahora entonces pues con Manuela. Muy bien, buenas tardes, Manuela. Te dejamos para el saludo a la comunidad peruana antes de pasar a conversar un poco sobre la última coyuntura política. Estamos en con temas de actualidad como el Frente Patriótico, que el día domingo pasado fue, digamos, anunciado a la prensa, aunque esto se venía articulando ya desde antes, con Roberto Sánchez. Ese mismo día, en la noche, tuve la oportunidad de participar en un programa radial, también invitado por Manuela, para hablar sobre el Frente Patriótico. Y creo yo que esto se consolida, esta formación de frente, de ampliación, de unión de fuerzas políticas con el comunicado que el día lunes se emitió de un bloque en el Congreso que firmaban tanto Juntos por el Perú, Ahora Nación y el Partido Obras de Ricardo Belmont, ¿no? Entonces, bueno, sin más, adelante, Manuela, y entonces para tu saludo a la comunidad latinoamericana y peruana en Francia.
1: Muy buenas tardes, Herbert. Buenas tardes a la comunidad peruana allá en este hermoso país, cuna de la libertad, de la dignidad, ¿no? Francia, mi saludo y respeto a cada uno de tus oyentes, seguidores, y obviamente me dirijo también a los militantes de Juntos por el Perú allá.
0: Aló, se nos fue el sonido. A ver.
1: Uno de los temas que tengas a bien plantear.
0: Sí.
1: Adelante.
0: Sí,
1: te escucho perfectamente.
0: Sí, continúa, te estamos oyendo. Lo que pasa es que se fue un momento el sonido.
1: Señalaba que a disposición de ti y de los oyentes para poder responder los temas relacionados a este momento político por el cual estamos atravesando los peruanos y en el que hemos estado en la cresta de la ola los peruanos en el exterior, y que, bueno, cuánto esto ayuda a hacer política partidarizada, cuánto esto ayuda a que nuestra voz no sea invisibilizada y cuánto también esto implica organizarnos y hacer trabajo político articulado entre lo que ahora significa Juntos por el Perú, esa opción política que va a ser oposición claramente en los espacios de poder en el Perú, pero que también tiene la responsabilidad de responder a esa confianza dada por más de 9 millones de peruanos y que al emitir su voto por Juntos por el Perú nos han puesto también una agenda, y que esperemos que los PEX estemos a la altura para saber responder políticamente a este escenario, ¿no?
0: Muy bien, Manuela, vamos a empezar por lo siguiente. A ver, ¿en qué se ha quedado, digamos, la opinión pública, la población respecto a lo que ha sucedido? Los últimos intentos que se hicieron para poder contrarrestar de parte de Juntos por el Perú esta denuncia de fraude fue, en primer lugar, la apelación que se presentó al Jurado Nacional de Elecciones, pero que lamentablemente fue desestimada. Ya la ex fiscal de la Nación dijo incluso que esto es, describió características dictatoriales de parte del Jurado Nacional de Elecciones. Luego vino este recurso que ha presentado Juntos por el Perú ante la Corte Interamericana de Derechos Humanos con respecto a la violación de varios artículos de la Convención Americana. Y luego tenemos este anuncio que ya mencioné del día lunes sobre este bloque parlamentario. El problema es que tenemos distorsión de los grandes medios de comunicación y inmediatamente que sale este comunicado quisieron dejar maliciosamente presentar la postura de este frente como si Roberto Sánchez se desdijera de lo dicho el día domingo al lanzar el Frente Patriótico y que esto significaba que Roberto Sánchez estaba reconociendo la presidencia de Keiko Fujimori. Nosotros nos gustaría empezar entonces por esto, por lo más reciente, para que tú puedas explicarle a toda la comunidad cómo es el punto de vista en este momento de Juntos por el Perú con respecto al tema de la elección de Keiko Fujimori y expliques también por qué se ha argumentado el tema de un fraude y cuál es el rol en este tema, por ejemplo, de la Cancillería, que es algo que tú habías explicado también en entrevistas anteriores sobre este tema. Adelante, Manuela, te escuchamos.
1: Gracias, porque me permite aclarar dos temas que hay que tener bastante claridad al momento de expresarnos o de dar una opinión respecto a ello. No es un tema político y la otra parte es la parte legal. Legalmente nosotros se señala que hemos presentado una serie de recursos ante instancias internas en el Perú y que sabemos que estas responden, estas instancias como el jurado o la OMPE, responden claramente a lo que es la mafia que hoy se alista a gobernar nuestra patria, el Perú, ¿no? Hay que decir las cosas con absoluta claridad, pero también hay recursos válidamente a los cuales nos hemos ceñido y que son las instancias de carácter internacional. Entonces, a nivel internacional, el día lunes se va a tener una sustentación del pedido, del por qué estamos haciendo este requerimiento de no reconocer y de señalar que se ha violentado la cadena de custodia al momento de traslado de las actas electorales de los diversos países de acogida a nuestra patria del Perú, justamente porque ha estado en manos de una cancillería que siempre ha estado del lado de la derecha de la mafia criminal. Pero también hay que señalar de que ha habido lugares, como en el caso específicamente de Argentina, donde ha llevado más del tiempo necesario exigido como para que pueda estar en nuestra patria del poder esas actas, ¿no? Y de lugares más lejanos llegó mucho más rápido. Estas cosas ponen en tela de juicio no los votos de los PEC, sino el actuar de las autoridades de peruanos en el exterior, entonces de los consulados y embajadores. Frente a eso de que se ha recurrido ante la Comisión Interamericana de Derechos Humanos, que ha señalado fecha este día lunes para que se sustente en Washington, y vamos a ver cuál es la resolución que vayan a dar una vez que se presente ahí nuestro equipo legal. Ahora, cuando el doctor Roberto Sánchez, quien ha recibido más de 9 millones de votos como expresión de apoyo al interior de nuestra patria del Perú, porque es en el Perú donde ha ganado Roberto Sánchez, es que saca un comunicado señalando, sí, entiéndase bien, las entidades de este Estado putrefacto, de este Estado que responde a una mafia, ¿no?, a un modelo, a un sistema, reconocen a Keiko Fujimori como presidenta, como su presidenta. Esas instituciones que se ponen de rodillas ante la mafia criminal, ellos la reconocen. Nosotros no la reconocemos como tal, ¿por qué? Porque justamente estos incidentes, estas irregularidades, ponen un manto de no legitimidad, de que no hayan actuado con apego a ley, porque no es posible que una norma de rango menor haya cambiado el proceso propiamente ya en curso, ¿no? Entonces, ese es el sentir de ese comunicado y por eso es que se arma en la sociedad civil el Frente Patriótico Popular que tiene como puntos principales estos, que es la exigencia de la libertad del presidente Pedro Castillo, la exigencia de formar una comisión de verdad para hacer justicia a los familiares de los compatriotas asesinados, la derogación de las leyes a favor de la criminalidad, ¿no? Que son puntos, entre otros importantes, que va a afrontar este Frente Patriótico PES. Y en este Frente Patriótico no está solamente Juntos por el Perú, está una serie de organizaciones democráticas, populares, que tienen representación en este Parlamento, pero que también tienen legitimidad en la población. Con ellos se hace el Frente Patriótico y desde ese espacio se va a armar la resistencia, se va a alzar esta agenda por la cual ha votado más de 9 millones de peruanos y por la cual se ha ganado en el Perú Roberto Sánchez juntamente con Juntos por el Perú. Pero este bloque político al interior de las organizaciones que están representadas en el Parlamento, vale decir, Ahora Nación, Obras y Juntos por el Perú, forman políticamente ese bloque al interior de estos espacios de poder político. O sea, aquí, Herbert, las cosas están claras. Nosotros tenemos que dar respuestas políticas contundentes desde el bloque parlamentario. Nosotros tenemos que dar respuestas claras, contundentes, y políticas sociales desde el Frente Político, desde el Frente Patriótico, nosotros los PECs en línea y coherencia con lo que se ha armado el Frente Patriótico Democrático Popular en el Perú, que lo ha convocado el compañero Roberto Sánchez. Entonces, son estos espacios políticos, son estos espacios sociales y son estos espacios legales donde, desde donde vamos a tener que dar batalla y vamos a tener que hacer frente a esta mafia que pretende gobernar nuestra patria del Perú y que es reconocida por estas instituciones existentes en nuestra patria del Perú, ¿no? Formalmente hablando, ¿no? Entonces, por eso hay que tener una lectura política bastante clara y aguda, por cierto, para que no nos dejemos, no pretendan algunos periodistas, opinólogos de nuestra patria del Perú, pretenden marcarnos la pauta con una interpretación antojadiza que lo único que busca es confundir a la población y ponernos la agenda que ellos quieren.
0: Manuela, justamente ahí hay un tema importante con respecto al tema del recurso que se presenta ante la Corte Interamericana de Derechos Humanos. El tema está en que la sensación que querían generar los medios de comunicación ante grandes sectores de la población era la idea de que si entonces sale este comunicado el lunes, significa que ya lo otro murió, cuando eso es totalmente falso, porque además hay que tomar en cuenta que la participación, el hecho de que la Corte Interamericana pueda tomarse en un proceso bastante tiempo y que esto pueda, de hecho, normalmente sobrepasar el momento que Keiko Fujimori va a asumir la presidencia, no significa que no sea importante lo que la Corte pueda decir, porque lo que la Corte manifieste va a sentar un precedente y además también va a ejercer presión sobre el gobierno peruano, porque el tema aquí es que se vienen otras elecciones. Si estas elecciones ya consideramos que han sido un fraude, imagínate lo que va a ocurrir en próximos procesos electorales, cuando ya tienen concentrado el poder judicial, tienen gran influencia en el poder judicial, tienen el poder legislativo, al menos mayoría, aunque está la oposición por eso formando frente, tienen además el ejecutivo tomado de facto, y además la participación de la OMP y el Jurado Nacional de Elecciones. Entonces, en esas condiciones, ¿qué garantías habría de que otros procesos electorales vayan a ser limpios, ¿no? Entonces, yo quisiera que le expliques a nuestros radioyentes el tema de por qué la importancia de continuar con esta lucha legal, más allá de si la señora le ponen la banda presidencial en unos días más, ¿no?
1: Mira, has tocado nuevamente puntos que son necesarios ponerlos en el debate y con la claridad que nos caracteriza, señalar que el hecho de que se haya programado ante la Corte o que se haya agendado ya un tema legal planteado ante instancias internacionales, quiere decir que podemos exponer la realidad y cómo se ha manipulado, se pretende colocar la banda presidencial cuando no hay legitimidad y más aún cuando se pone en tela de juicio la legalidad. O sea, esto en instancias internacionales el equipo legal lo va a exponer este día lunes. Lo que no quiere decir de que nosotros, Juntos por el Perú, al armar este comunicado, al armar este frente y al armar legítimamente, porque en política funcionan así las cosas, este bloque parlamentario, estemos reconociendo. Van por cuerdas separadas, ¿no? O sea, nosotros no podemos renunciar que hacer de estos espacios políticos en el Parlamento o renunciar a los espacios sociales, que es las calles, que es la organización, hacer frente a este eventual gobierno ilegítimo de Keiko Fujimori. Tenemos que hacerle frente. Y ese comunicado va en ese sentido, sino que, bueno, pues los de la derecha están acostumbrados a darle, a interpretar, ¿no? A interpretar ese y otros comunicados. Pero lo que sí hay que señalar es de que vamos a dar batalla en la parte legal, política, en todos los espacios, y no es que estemos reconociendo a este gobierno que pretende iniciar su mandato el 28 de julio. Lo que estamos señalando es que ha sido reconocido por estos entes electorales que son sumisos a la mafia y que obviamente le van a poner la banda presidencial, así como ya la han proclamado. Eso no significa que nosotros legítimamente acudamos a instancias internacionales para hacer valer nuestro derecho, porque desde que se rompió la cadena de custodia, entonces se ha puesto en clara evidencia que quienes habían incitado, orientado con mensajes claros y algunos subliminales, como son ex-cancilleres, de que no votaran por alguien que se parezca a Pedro Castillo, esto era una clara afrenta y un claro mensaje a lo que significaba la postulación de Roberto Sánchez. Posturas como la de algunos embajadores de que aseguraban hacer la presidenta a Keiko Fujimori, esto pone una vez más, no solamente en el debate, sino debe poner en la agenda política el hecho de que el triunfo pírrico de Keiko Fujimori es porque ha tenido la ayuda, me atrevo a decirlo sin lugar a dudas, de Cancillería. Y aquí tienen que responder los cónsules, y por eso es que tenemos ahora nosotros los peruanos que vivimos en diversos países de acogida la gran responsabilidad política y moral de desenmascararlos, así como lo vamos a hacer en instancias internacionales, ¿no? También lo tenemos que hacer a través de la organización, de la movilización y de hacer llegar esta postura en cuanto evento académico, en cuanto evento se pueda generar para hacer saber de que han manoseado nuestro voto, han cambiado la voluntad popular de los PEC, ¿y para qué? Para cambiar el resultado y que este sea favorable a la jefe de la mafia, como es Keiko Fujimori. Eso es claro, eso es evidente, ¿no? Quien no quiera aceptarlo, quien quiera decir lo contrario, es porque es parte de la mafia, me atrevo a decir.
0: Bueno, tú has tocado un tema interesante que es sobre el tema justamente de actividades de tipo académico o en todo caso de hacer diversos modos de acción, desarrollar acciones diversas para explicar a la población, informar y también mover al sector intelectual con respecto a lo que ha sucedido. Entre los elementos claves, creo, de ese recurso presentado ante la Comisión Interamericana de Derechos Humanos está el tema de el reclamo por el cambio de las reglas de juego en plenas elecciones y la eliminación de la digitalización de las actas de los peruanos en el exterior, cosa que ha sido clave y es uno de los puntos. Entonces, lo que se pretende, el modo en el que se ha pretendido justificar esto es diciendo de que eso no era parte de una normativa formal, sino que esto era parte de una práctica, ¿no? Y que lo único que hicieron supuestamente era eliminar de primera para segunda vuelta esta práctica. Pero el problema es que la Convención Americana de Derechos Humanos es clara en el asunto de que el Estado, los Estados deben dar las facilidades para el juego democrático, para que esto se pueda desarrollar e incluso contempla la posibilidad de que los Estados, si es necesario crear nueva normativa, pues creen nueva normativa para dar esas facilidades. Y, por ejemplo, tenemos ahí también un tema de elitización con respecto a los recursos, porque, por ejemplo, poner un monto de dinero en soles para poder apelar a estas impugnaciones sobrepasa el salario mínimo vital en el Perú. Entonces, ¿qué significa esto? Significa apelar a hacer un recurso se convierte en un privilegio. Y con la democracia, pues, no podemos pretender que el juego democrático sea un privilegio, porque entonces estaríamos retrocediendo, y de hecho es un retroceso en el desarrollo de lo que es la democracia, y no simplemente, pues, democracia no es tampoco solo ir a votar, ¿no? Entonces, esto es muy importante, y tú has tocado un punto respecto a estas actividades, y yo quiero ingresar al tema del Frente Patriótico para que le puedas explicar a la comunidad ¿Cómo es esta dinámica tanto del Frente Patriótico anunciado el domingo por Roberto Sánchez, pero que ya había sido una directiva, un acuerdo de Juntos por el Perú, un acuerdo para hacer junto con las otras entidades aliadas el Frente Patriótico en todas las regiones del Perú, y que el 14 de mayo, en el trabajo que tú diriges, tomaron la iniciativa un grupo de instituciones, incluido Juntos por el Perú, también está presente ahí la ACPEF como integrante, alrededor de 12 a 13 organizaciones que lanzaron ese primer comunicado el 14 de mayo de este año, y entonces este trabajo, en el caso de los peruanos en el exterior, rápidamente ya se inició, ya ha estado acelerando su actividad. Entonces, yo a propósito, aprovecho para comentarte, Manuela, que el día jueves a las 7 de la noche fui invitado acá a la radio también, pero a otro programa que dirige una dama argentina para hablar sobre el tema de Bolivia, lo que está pasando en Bolivia, y ahí se invitó a una serie de representantes de organismos latinoamericanos, colectivos, asociaciones, etcétera, y por parte de este programa de Misión Américas también estuve participando, pero a la hora, pues, de hacer la presentación, de hacernos conocer, intercambiar coordenadas con todos los miembros que estaban ahí, pues me presenté personalmente como uno de los voceros de el Frente Patriótico PEX en Francia, para de esta manera comenzar a hacer conocer al Frente Patriótico en cuanto a espacio mediático, en cuanto a espacio académico, en cuanto a espacio social, hay aquí de la comunidad peruana y latinoamericana en Francia, y también a la comunidad francesa, porque este programa lo escuchan también la comunidad francesa, los que hablan español, y además se pueden hacer actividades directamente en francés, de tal manera de que internacionalicemos, difundamos el problema de lo que se está viviendo en el Perú y que estamos en riesgo, estamos ya

0: y su fusil en mano para generar derramamiento de sangre, se apropien de nuestros recursos naturales, impongan su agenda política. Esto es peligroso. Y frente a eso tenemos que organizarnos, tenemos que movilizarnos y tenemos que articularnos, porque eso es hacer política. El hacer política no solamente es ir a las ánforas electorales, elegir a nuestro verdugo, o elegir a la mafia, o elegir a determinado referente. No, el hacer política es hacer presencia partidaria, levantar la voz, crear foros, crear conciencia, generar espacios de diálogo, levantar, organizarnos, movilizarnos y rechazar cuando se atenta contra nuestra soberanía, cuando se violentan nuestros derechos, cuando se quiebra la democracia, cuando se anula nuestra voz o cuando se pretenden silenciar a los opositores. Eso también es hacer política. Y yo creo que los peruanos y los latinoamericanos hoy más que nunca estamos interpelados en estos países de acogida para organizarnos, para defender nuestra democracia y a nivel del Perú, es justamente dando la lectura política y adelantándonos a los hechos, es que en una directiva dada en abril por parte del comando de campaña, en ese momento dirigido por el compañero Walter Flores, es que en una directiva se nos señala el armar los comandos de campaña y una vez que finalizara el proceso electoral, ¿no? Al margen de los resultados, obviamente, era que se ponía en vigencia el Frente Patriótico. Nosotros, en esa línea de ideas y de directivas, es que armamos el Frente Patriótico PEX el 14 de mayo, convocando a una serie de organizaciones políticas, entre ellas Ahora Nación, Obras, otras asociaciones, colectivos autoconvocados, para que se sumen a ser parte de este Frente Patriótico y actuemos como eso, no como organización política partidaria, sino como un frente en el que todos tengamos participación. Esto, vuelvo a señalar, iba a ser en el eventualidad de ser gobierno, afrontábamos ese momento. Ahora, porque la política tiene sus reveses, ¿no? Entonces vamos a afrontar y enfrentar con memoria, con principio, con dignidad, a la mafia criminal que se va a poner la banda mafiosa que representa Fuerza Popular. Entonces el Frente Patriótico se constituye ese ente que aglutinará a todas las fuerzas, a todas las instituciones democráticas, a todos aquellos que por principio tenemos el de declararnos en resistencia, en rebeldía, pero también señalar que desde nuestro accionar político vamos a fortalecer la democracia, vamos a defender los derechos humanos, vamos a defender la opinión, la vida, y vamos a recurrir a instancias internacionales con este Frente Patriótico PEX. ¿Por qué? Porque somos nosotros los peruanos en el extranjero que tenemos mayor posibilidad y libertad, sobre todo, de movilizarnos ante instancias internacionales en un momento en el que la hija del dictador Alberto Fujimori y hoy presidenta, a la cual no la reconocemos como tal, pero sí la reconocen las instituciones de este Estado putrefacto peruano, es que ellos van a salir a matar, ellos van a salir a violar derechos humanos, ellos van a salir a vender nuestros recursos, ellos van a salir a coartar nuestras libertades. Entonces, desde este Frente Patriótico, nosotros vamos a dar respuesta. Nosotros vamos a ser esos faros que guíen y que fortalezcan la libertad, la defensa de los derechos humanos, la democracia y todos los valores que hemos aprendido a vivir en un estado de libertad y de bienestar social en estos países, Gerber. Esa es la dura pero noble tarea que tenemos los peruanos en el exterior y por eso les invitamos a sumarse a este Frente Patriótico PEX, en el que, como bien lo has dicho, la CEPEF está incluida, pero tenemos otras organizaciones. Súmense, compañeros. Aquí nos van a matar si estamos divididos, pero nosotros los vamos a derrotar si estamos unidos.
1: Efectivamente, es muy importante.

0: Importante lo último que has mencionado, porque lo hemos venido diciendo repetidamente, en el tema en el Frente Patriótico no hay nada terminado. El espacio está abierto para que cada nueva organización que quiera participar, organizaciones, asociaciones, colectivos, sindicatos, personas individuales que quieran apoyar y participar, tienen las puertas abiertas para tomar la iniciativa, para hacer propuestas, para proponer, para hacer sinergia entre todos. Es decir, no hay un tema en el que llegan y ya todo está dicho, definido o manipulado. No, es un espacio en construcción para que todos puedan participar. Entonces, creo que es muy importante este punto que has mencionado. Más bien, Manuela, yo quisiera también que comentes un poco cómo es el escenario internacional. Has mencionado algo sobre eso y quisiera que retomes esto en los últimos minutos para poder ver también esta necesidad de hacer alianzas entre las fuerzas que quieren el cambio y la transformación en sus países, en los diferentes países donde vienen ocurriendo fenómenos similares, porque ya sabemos, acá hemos comentado bastante en la radio lo que pasa en Colombia, lo que ha pasado en las elecciones, que también hay quejas de manipulación de las elecciones, y no solo en Colombia. Entonces, ¿cómo ves la necesidad? Por ejemplo, hemos hablado de Frente Patriótico, pero también complementemos esto con el tema de la necesidad de crear redes, de crear alianzas entre las diferentes fuerzas que buscan el cambio, o progresistas, como le llaman algunos, a nivel internacional o a nivel mundial. ¿Cómo ves este tema, Manuela?
1: Yo lo veo con bastante optimismo y no es que sea ilusa o soñadora, simplemente que los retos están planteados. Y cuando nuestros odiadores del pueblo, nuestros verdugos se unen para hacer lo que pretenden hacer y se unen con el aval de países injerencistas como Estados Unidos, que mete las narices en nuestros países y a los cuales considera el patio trasero, pues ¿qué nos queda? Unirnos, los que tenemos dignidad, los que podemos hacerlo. Y por eso invocar a todos los hermanos, ¿no?, de Colombia, de Bolivia, de Ecuador, de Argentina, del Perú. O sea, no podemos darle espalda a nuestra patria sin caer en el chauvinismo, ¿no, señores? Aquí hay que defender nuestro territorio, nuestros recursos, pero sobre todo a nuestra población, a ese ser humano que está viendo coartada su libertad, arrinconada, para que justamente sean unos pocos los que se beneficien con este tipo de políticas hambriadoras, ¿no? Y frente a ello tenemos la imperiosa necesidad de articularnos en todos los espacios. Es vital que sigamos haciendo estas formas de prensa. Es vital que hagamos eventos donde hablemos estos temas sin miedo, sin temor. Y es también necesario organizarnos. Por eso es de que ahí tiene una dura y vital tarea Ana Medina, quien es la coordinadora política de Juntos por el Perú en Francia, de crecer, de articularse. Ya acabó el momento electoral, ya acabó, pero no ha acabado el hacer política decente, consecuente, con mística sobre todo, que es lo que se ha perdido, y ahí tenemos que convocar a todos, no solamente peruanos, sino latinoamericanos, para que levantemos las banderas de la unidad frente a aquellas banderas que pregona odio, que pregona muerte y que pregona dolor, ¿no? Entonces, estos espacios son buenos. Yo espero que más adelante tengamos la posibilidad de encontrarnos físicamente en encuentros latinoamericanos, en encuentros peruanos, donde abordemos la realidad nacional, donde abordemos el por qué está ganando estas opciones odiadoras, ¿no? En países donde hay pobreza, donde hay desempleo, donde no hay desarrollo humano, pero sí crecimiento económico. Son muchos temas que nos van a enriquecer abordarlos desde una mirada crítica, desde una mirada objetiva, pero también siempre articulándonos con nuestros referentes políticos en nuestra patria, ¿no? Yo creo de que es ahora cuando debemos mucho más de poner intereses personales y poner por encima de todos los intereses superiores, que son los intereses de nuestra patria, ¿no?
0: Muy bien, Manuela. Ahora, antes de despedirnos, nos gustaría también de que puedas comentarnos brevemente cuáles son las perspectivas sobre las actividades futuras. Recuerdo que en una de las últimas entrevistas que has dado mencionabas el hecho de la posibilidad de la gira de representantes del Parlamento peruano hacia los peruanos en el exterior. También desde ya te hacemos la invitación, te vamos a recibir con los brazos abiertos aquí en Francia cuando decidas, de acuerdo a tu agenda de trabajo, pasar por Francia. Pero ¿cómo ves el tema de qué puedes comentarle al público sobre las futuras actividades, en este caso de la posibilidad de la gira de representantes, de tal manera que los congresistas de Juntos por el Perú, pero también probablemente también del Frente Patriótico, no sé si esto se, me refiero del bloque parlamentario, perdón, también coadyuven a apoyar eso, pero por lo menos hablando de Juntos por el Perú, porque tu cargo es en Juntos por el Perú, ¿cómo ves este anuncio, estas actividades de la posibilidad de acercar al representante político a la ciudadanía y que los PECs no sigan en el abandono, porque hemos tenido, ha habido dirigentes que han sido elegidos ya para representar a los peruanos en el exterior y sus gestiones han dejado mucho que desear? Realmente no ha sentido la población realmente de peruanos en el exterior cuál ha sido su trabajo, no conocen mayormente qué proyectos supuestamente han realizado y hay un sentimiento de abandono, de que los intereses de la población peruana en el exterior no son representados adecuadamente. ¿Qué nos puedes comentar sobre esto, Manuela?
1: Mira, es una realidad que los peruanos en el exterior, como distrito electoral y como población que va a las urnas, pero que también hace política, no va a desaparecer. No va a desaparecer, muy por el contrario, nos vamos a consolidar. Hay una agenda que fue propuesta y levantada cuando fui candidata al Senado de la República. Esta agenda ha sido entregada al doctor Roberto Sánchez Palomino en las reuniones que he sostenido con él en el Perú. De alguna manera también cuando me entrevisté con Pedro Castillo Terrones en el penal donde lo tienen secuestrado, le pude explicar algunos temas relacionados a los PECs. Así es que hay una agenda que va a ser abordada desde el trabajo parlamentario en la cual están representados Juntos por el Perú y Todos con el Pueblo. Eso a nivel de agenda política. A nivel propiamente de la organización, ¿no? Es que tenemos todo un trabajo que estamos ya iniciando. Hemos tenido reuniones estos días, inclusive el día de ayer. Hay una primera iniciativa de hacer una gira por determinado país por razones de seguridad y por razones de que no se manosee la gira que va a emprender algunos dirigentes, es de que permíteme no darlo a conocer todavía, pero sí les aseguro que en este año vamos a ser visitados por algunos parlamentarios en algunos espacios, no solamente en lo cual se tenía previsto en un primer momento, sino va a ser una gira bastante importante por algunos países europeos en la cual ya hemos empezado a trabajar. Se viene también el trabajo de la inscripción de militantes, del fortalecimiento político estructural de nuestro partido, ¿no? Porque recuérdese que quien les habla, Manuela Bastidas, es dirigente de Juntos por el Perú, ¿no? Y ese es el encargo que hoy tengo de fortalecer la parte estructural del partido y en eso estamos, sí, ¿no? Entonces, hacerles la invocación también a nuestros compatriotas allá en Francia. Ajá. Para que puedan, en torno a Ana Medina, articular otros espacios que son vitales para, sí, darle vida política activa a nuestra organización de Juntos por el Perú. Esas son las tareas más inmediatas, aparte de algunos otros.
0: Muy bien, Manuela.
1: Que estamos articulando con algunos diputados.
0: Perfecto, te agradecemos bastante, nos ha vencido el tiempo, ya va a entrar la siguiente emisión de programa radial, está las puertas abiertas y próximamente seguramente te tendremos aquí, también habrán nuevas entrevistas y un abrazo pues de parte de la comunidad peruana y específicamente también de el grupo que apoya a Juntos por el Perú, el equipo acá en, en Francia y del Frente Patriótico. Hasta una próxima oportunidad, Manuela.
1: Un abrazo Manuela. Al Frente Patriótico en Francia y un abrazo a Juntos por el Perú en Francia.
0: Muy bien, hasta pronto. Nos vemos. Muy bien, amigos, ha sido Manuela Bastidas y estaremos el próximo sábado con ustedes.
2: 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Dans une valse en si mineur. Façon Schubert, façon Schubert. Il est des mots venus d'ailleurs, entassés dans des rafiots en pleine mer, fuyant une guerre, une misère, un dictateur, dans l'attente d'un pays bienfaiteur, protecteur et libérateur. Ceux qui arrivent à toucher terre habitent les quartiers populaires, fréquentent et les marchés, les bars, et sur un de ces comptoirs.
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